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9 con 41 minutos. 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Vamos a escuchar este tema con Efrén David, Encadenado, y antes La Elegancia Musical de México, Blanco y Negro, con El Amor que Me Sobra. Ya 9 de la mañana con 42 minutos.

De la mañana en 10 minutos y las 10, temperatura ambiente. Ya tenemos aquí en Tlaxcala capital en esta mañana, iniciando el día, oigan, ya 22 grados Celsius. Hoy vamos a llegar entre 27 y 28 grados Celsius. Vamos a tener el cielo despejado por la mañana, soleado. Ya por la tarde, nubes y claros ya por la tarde. A partir de las 2-3 de la tarde tendremos nubes y claros. Y bueno, pues nosotros continuamos aquí en Radio Tlaxcala, 10 minutos y ya las 10 de la mañana. Vamos a continuar, vamos a escuchar el siguiente y vamos a presentar a Campeche Show este tema, Y te has quedado sola. Ya 9 con 50 minutos, 9 de la mañana ya 50 minutos.

Ahí estuvo el tema Déjame Conquistarte con Yaguarú y antes Campeche Show y Te Has Quedado Sola. Aquí en el 1430 la estación con orgullo y tradición. Vamos al siguiente tema musical. Tengo línea telefónica el 246-46-20668. Vamos a escuchar El Boleto y esta vez con Super Lamas y Alicia Villarreal. 9 de la mañana ya 57 minutos.

0: Vamos a nuestra pausa, vamos a nuestro corte comercial y regresando. Bueno, pues regresando iniciamos con Gruperas del Momento aquí en Radio Tlaxcala. Ya 10 de la mañana con un minuto, tenemos corte comercial, regresamos.
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10 de la mañana, ya 10 con 23 minutos, te amo. Escuchamos a Alexander Acha. Además también escuchamos a la coreañera con Corea Cumbia, La Cama de Piedra, Banda El Recodo, La Madre de Todas las Bandas, Everybody con Clasiqueros y Caldo de Pollo, Grupo Mojado, aquí en el 1430 con la colaboración de José Luis Dávila. Y también, bueno, pues escuchamos a Nativo Show. Aquí en Radio Tlaxcala vamos a escuchar este tema con Edwin Luna y La Tracalosa de Monterrey. Bendito tu corazón. 10 de la mañana, ya 23 minutos.

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¿qué tal este tema con Calibre 50? Se llama La Clase, un tema que hemos escuchado ahora en la voz de esta agrupación, Calibre 50, que bueno, pues ha tenido otros éxitos, ¿no? Una canción muy famosa, icónica de Calibre 50 es Siempre Te Voy a Querer, por ejemplo, lanzada ya en el año 2016, un tema romántico que acumula cientos de millones de reproducciones. Y además, bueno, pues podríamos decir que es considerado uno de los grandes éxitos de esta agrupación. Otros temas, simplemente Gracias, A la Antigüita, El Tiempo Se Fue y bueno, muchos, muchos temas más. Calibre 50, escuchamos este tema musical que ahora, bueno, pues forma parte también de toda esta lista que ellos ya tienen, bueno, pues como temas musicales que presentan a su público. Y hoy La Clase, Calibre 50, espero también te guste. Vamos a presentar a Moy Bobadilla. ¿Quién es usted? 11 de la mañana, ya 38 minutos.

Solamente 14 minutos y las 12 mediodía. Escuchamos este tema con Celia Cruz, Tony, Kenji y Mimi Sugar, el tema de Azúcar con Celia Caridad Cruz, mejor conocida como Celia Cruz, esta cantante cubana de música tropical, apodada y conocida también como la reina de la salsa y la guarachera de Cuba. Aquí en Radio Tlaxcala vamos a continuar y vamos a enviar otro de los grandes, digo, pues que estas agrupaciones nunca van a pasar de moda, sin duda alguna. Vamos a escuchar a los socios del ritmo y Chicoche Chico, Catalina le pegó, ya 11 de la mañana con 47 minutos.

11 ya con 56 minutos. Muchísimas gracias. Ya me voy. Se quedan con mi compañero Israel Palacio Rojas, Grupo Adicción, Tu Recuerdo. Y con esto ya me despido. ¿Por qué te vas? Germán Montero y Puro Reyes, 6 de la tarde. Nos escuchamos.

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Bueno, pues ya son las 12 del día con 14 minutos, 12 con 14 a través de la estación Con Orgullo y Tradición. Muy buena tarde, un gusto el poder saludarlos, un gusto el poder acompañarles en esta tarde. Gracias por estar disfrutando musicalmente de El 1430 y nos da un gusto enorme porque el día de hoy la triunfadora banda Tres Ríos, Porque Siempre Te Amaré, además de la banda El Limón, En Los Puritos Huesos y la voz del señor Pancho Barraza, Mi Enemigo el Amor. Esta tarde es completamente increíble, agradable. Bueno, pues hoy los queremos invitar para que se queden con nosotros disfrutando de este segmento musical. Nos vamos a la música. Claro, estaré contigo hasta las 3 de la tarde, tu amigo y servidor Israel Palacios, acompañándote con lo mejor del cuadrante 1430 de amplitud modulada estéreo.

0: Bueno, pues ya a las 2 de la tarde con un minuto, justamente cerrando ya la TT con tubo y tambora, los grandes éxitos. Vamos a la pausa y ya regresamos. Pues sí, justamente hoy en este fin de semana vamos a presentar otro bloque extraordinario, pero ahora en la música indescriptible de norte a sur, los grandes del acordeón.
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0: Bueno, pues ya vamos a comenzar con de norte a sur, los grandes del acordeón, indiscutiblemente. Una tarde increíble, llena de música, y viene Alfredo Olivas cantando el tema Asignatura Pendiente, El Poder del Norte y Bronco, ¿a qué le tiramos?